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3: Percy Sledge nos decía: cuando un hombre ama a una mujer, no puede mantener su mente en nada más. Él cambiaría el mundo por algo bueno que ha encontrado. Si ella es mala, él no puede verlo. Ella no puede hacerle nada malo. Darle la espalda a su mejor amigo, si él la menosprecia.

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5: Los Beatles nos decían: aquí viene el sol, aquí viene el sol. Y yo digo que está bien.

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1: En la llanura de Gisej, sobre una pequeña colina de roca en la ribera occidental del río Nilo, está esculpida la Esfinge. Tiene 73 metros de largo y 20 metros de alto. Posee el cuerpo del león representando el poder y la fuerza física, y la cabeza del hombre para simbolizar la conciencia y la inteligencia. Aunque la palabra esfinge en griego significa estrangulador, su origen proviene de la frase egipcia Yesep Ankh, que quiere decir imagen viviente. La estatua gozó de veneración y culto por los egipcios desde la antigüedad, especialmente durante el Imperio Nuevo, y ha permanecido gran parte de su historia enterrada por las arenas del desierto. Según cuenta la leyenda, en el 1400 a.C., el faraón Tutmosis IV, un día, cuando aún era príncipe, se tumbó cansado a la sombra de la cabeza de la esfinge que sobresalía de la arena y se durmió. De repente, la esfinge abrió la boca y le habló, diciéndole que era el dios Arachechepere Ratón y que a cambio de desenterrarla, le prometía entregarle la corona de Egipto y hacerle poseedor de riquezas inimaginables. El príncipe hizo quitar la arena y restaurar la estatua, y entre sus patas mandó erigir una estela donde narraba el sueño que había tenido anteriormente. A cambio, la esfinge le convirtió en el faraón Tutmosis IV.
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9: Él nos decía: hey, si podemos resolver cualquier problema, entonces, ¿por qué perdemos tantas lágrimas? 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
5: ¿Sabías que Rosario fue incendiada y saqueada en 1819? Así nos lo cuenta la historia. El coronel Juan Ramón Balcarce, al frente de una expedición invasora, fue derrotado en Rosario por las tropas del gobernador santafesino, el general Estanislao López. La victoria fue tan contundente que obligó a Balcarce a refugiarse en barcos porteños y huir hacia Buenos Aires. Pero antes de retirarse, en un acto de vandalismo, hizo incendiar la mayor parte de las 190 viviendas que formaban la Villa del Rosario. El párroco de aquel entonces, Pascual Silva Braga, dejó constancia de los daños. Casi toda la aldea quedó destruida, aunque la iglesia se salvó milagrosamente. Sin embargo, el pueblo rosarino supo sobreponerse a la agresión. Con espíritu valiente se levantó de las cenizas y volvió a crecer. Y ojo, que ese Balcarce no es el mismo que da nombre a la calle vecina Oroño. Esa arteria rosarina recuerda, en cambio, a Antonio González Balcarce, militar y político, asistente del general San Martín en la gesta de los Andes. Alguna vez intentaron quebrar a Rosario con fuego y violencia, pero no pudieron. La villa resistió, defendió su dignidad y con coraje transformó esa destrucción en fuerza para seguir adelante.
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2: 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De Police lo cantó. 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

10.09, ¿qué tal? ¿Cómo les va? Bienvenidos, buena mañana para todos. Listos para comenzar esta nueva edición de Buenos Momentos en este jueves 15 de octubre. Edición 3504. Soy Ale Mote, como siempre los voy a acompañar haciendo esto que es Condu Operación. Como siempre, con un buen café. ...14.3 la temperatura según el último registro... ...cielo cubierto, 94% de la humedad... ...la máxima para la tarde, 20 grados... ...con probables tormentas y chaparrones... ...en la tarde, tarde-noche de este jueves. Mañana viernes, 13 de mínima, 19 de máxima... ...lloviznas y lluvias aisladas en el viernes... ...el sábado, la mínima 10, la máxima 16... ...el domingo, la mínima 9, la máxima 18 grados... ¿Cómo está el clima en Pinamar? 12.4 con el cielo cubierto, 11.7 en San Carlos de Bariloche con el cielo con algunas nubes. Bienvenidos, buena mañana para todos. Vamos a comenzar esta nueva edición de Buenos Momentos hoy jueves, como siempre con títulos, como siempre con info del mundo de la música, como siempre con ganas. De pasar y de compartir estos buenos momentos. Para comunicarse con nosotros, nuestro WhatsApp 341-53941. Si nos escriben, nos mandan un audio, nos enteramos quién está del otro lado. Nos escuchás en 94.1 y si no a través de www.m90premium.com.ar, M90 Vintage. .com.ar. Me encontrás en el Facebook Alejandro Mota, Mota con doble T. Me puedes escribir a motamusica@gmail.com, Mota con doppia T. Y en el Instagram, Ale Música Vintage. Seguimos esperando la primavera, ¿no? ¿Cómo vienen estos días en lo que tiene que ver con el clima? Entre otras cosas, ¿no? Hoy probables tormentas y chaparrones, en la tarde, tarde-noche. Mañana viernes, lluvias y llovinas aisladas durante la jornada. El sábado y el domingo, más tranqui. Pero ¿cómo viene la...? ¿Cómo se hace desear la primavera, no? Estamos como si estuviésemos en un otoño barra invierno. Aparte está fresco, hay humedad. Bueno, le ponemos buena música. Por eso, como siempre digo, menos mal que existe Buenos Momentos.

Jornada ayer de Champions, lluvia de goles entre el PSG y el City, remontada del Madrid ante la Roma de Dybala y triunfos del Liverpool y del Aston Villa. El equipo de McAllister le ganó 6-3 en Austria. El París ganó 4-2 ante el Manchester City. El Real remontó un 1-3 y venció 4-3 a la Roma. Y el Aston Villa le ganó 6-0 al Fenerbahce. Recuerden que hoy de 10 a 20, las entradas para ir a ver el partido de Central con Atlético Tucumán. Hay visitantes, el costo de las entradas, 90.000 pesos, tanto para socios como para no socios. Las entradas se venden en la subsede de Cruz Alberdi, Catamarca 3538, hoy en el horario de 10 a 20 horas.

comenzamos con Ali Campbell y Kiki Campbell haciendo Something Stupid. 10:15 de la mañana, bienvenidos. Vamos a compartir juntos esta edición de Buenos Momentos. Este viernes entre las 15 y las 18 hay un ejercicio tipo simulacro en el aeropuerto de Rosario. Van a participar autobombas, ambulancias, fuerzas de seguridad. Por lo tanto, la actividad se va a cerrar durante 3 jornadas de capacitación y no va a afectar la programación de vuelos. Este simulacro permite evaluar protocolos de emergencia, coordinación entre los distintos servicios ante una eventual contingencia en el aeropuerto de Rosario. Viernes entonces, este viernes 16 de octubre, entre las 15 y las 18 horas. Y esto no va a afectar los vuelos. Va a haber además charlas técnicas, capacitaciones, ejercicios prácticos sobre seguridad operacional, factores humanos, investigación de accidentes, aeroevacuación, primeros auxilios. El ejercicio principal es este viernes, bajo la coordinación de la ANAC, y va a incluir la aplicación parcial del plan de emergencia y evacuación de la terminal flexible coordinada por el aeropuerto. Una actividad que permite evaluar los mecanismos de comunicación, la activación de los protocolos en el aeropuerto ante una situación real. Así que este viernes, entre las 15 y las 18, no va a estar operativo el aeropuerto, salvo para alguna operación de helicópteros sanitarios. Simulacro en el aeropuerto. Viernes, entre las 15 y las 18 horas.

Muchos habló de que viene la Fórmula 1, de que vamos a traer la Fórmula 1 este año, el año que viene, el otro, 2028. Bueno, el Autónomo Gálvez, que se está preparando para el regreso del MotoGP, ya superó un 60% en obras. Una de las obras principales es la pavimentación de la pista, clave para garantizar que el trazado cumpla con los estándares técnicos de las grandes categorías del automovilismo y el motociclismo mundial. MotoGP, del 9 al 11 de abril del año próximo, 2027. Con la idea de, a partir de este evento, posicionar al autódromo y a la ciudad de Buenos Aires y la Argentina para un probable, posible retorno de la Fórmula 1. Así que es una buena noticia. El trazado ya cuenta con su configuración final, incluyendo la nueva horquilla proyectada para la Fórmula 1 en el antiguo espacio de la tribuna y del kartódromo. Además, se avanza en la construcción de un túnel en la curva 1 para conectar la avenida Roca con el paddock. Nuevos boxes, garages para la competencia de MotoGP que regresa a la ciudad tras 28 años. Así que es una buena noticia, se está poniendo en valor el Gálvez. Viene el MotoGP el año que viene, entre el 9 y el 11 de abril. ¿Y quién te dice que a partir de esto, y si sale todo bien, y si todo funciona bien, tengamos la Fórmula 1 en la Argentina?

0: Se entregaron los Martín Fierro de la música. Bueno, Abel Pintos, gran artista, se llevó el de oro. Y en la categoría de DJ, que es la primera vez de los Martín Fierro de la música y la primera vez que se ingresa una categoría de DJ en una premiación, el premio se lo llevó Javier Zucker, quien tiene una larga trayectoria en el mundo de la electrónica, de la música y demás. Estos son los premios que destacamos. Después hubo nominaciones y hubo un montón de artistas nuevos que participaron. Kazu, Lali, etcétera, etcétera. Turf se llevó algunos premios. Pero los que destacamos, Abel Pintos el oro y como disc jockey, Javier Zucker. Este sábado regresan las peatonales, ¿eh? Va a haber mucho movimiento en la peatonal Córdoba, peatonal San Martín, el Paseo del Siglo. Mucha actividad. Vamos a estar en la terraza de la Galería Córdoba a partir de las 7, 7 y media de la tarde. Con un poquito de música, ya hemos hecho varios eventos ahí y han salido muy lindos. Para compartir un poco de los 70, los 80, los 90. Esa es la historia. Este sábado, peatonales.
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0: Y por último, a modo de presentación de títulos, bueno, mucho se está diciendo de la fallida avenida de los Red Hot Chili Peppers a Central, que sí, que no, que el representante. Bueno, parece ser que antes lo habían consultado los organizadores para hacerlo en el estadio de Newell's. Al no tener unos avales que dieran garantía, dieran certezas, en News dijeron que no. Aparentemente, en principio, son noticias que van apareciendo, información que va apareciendo. Por eso fueron al estadio de Central. Aparentemente habrían pagado una parte de del alquiler. Y se saben algunos datos de quienes estaban atrás de esto. Unos datos no muy, llamémosle, no muy claros. De quienes estaban o hubieran estado o estarían tras la organización de este evento. La cuestión que por ahora los Red Hot Chili Peppers no van a estar en Rosario.

Ayer contaba de, bueno, esta nueva idea del Consejo de poner unos módulos especiales para los pibes que hacen Rappi, delivery, para estar protegidos, y etcétera, etcétera. Ayer salgo de la radio, 1:30 del mediodía, y acá frente de la radio, Córdoba entre San Martín y Maipú, viene un Rappi pibe, de Pedidos Ya, en bicicleta, andando por la peatonal. Entonces me pongo al lado y le digo, flaco, esta es una peatonal, no se puede andar en bici. Sí, perdona. Y siguió andando en bici hasta la Prida. Entonces yo creo que la intención de protegerlos es muy buena. Ahora, ¿por qué no cumplen las normas de tránsito? Y en base a lo que cumplen o a lo que hagan, ahí sí, beneficios, etcétera, etcétera. Es lamentable todo esto. No le da ni cinco de pelota a las normas, a la convivencia, al respeto, a una ciudad que se dice de buena gente. Peatonal Córdoba, acá, 1:30 de la tarde, un Rappi. Y la noticia decía, el Consejo estaba pensando, aprobó para los deliveries, etcétera, para cuidarlos. Y ellos no cuidan nada, no respetan absolutamente nada. Ayer en la tarde, 1:30, Córdoba al 900.

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10:45, estamos recién transitando la mañana en buenos momentos. Ella es Franz Gall, el tema es Ella, Ella. En otra mañana con clima bastante, bastante molesto. Nada que ver con la primavera, nada que ver. Parece ser que a partir del sábado, domingo, se acomoda un poco el clima y la semana próxima tendremos algo parecido a la primavera. www.m90premium.com.ar m90vintage.com.ar. Me encontrás en el Instagram, Ale Música Vintage. Nos escribís, WhatsApp 341-5300-941.

Ellos son Earth, Wind and Fire. Algo así como Tierra, Viento y Fuego. Formados en Chicago en 1970, fundado por Morris White. Una banda que utiliza algo de música disco, rhythm and blues, funk, jazz, soul, blues, psicodelia, música africana, rock and roll. Es decir, una fusión de ritmos bastante, bastante atractiva. 20 veces candidato a los premios Grammy, ganando 6 de esos mismos. Obtuvieron su propia estrella en el Paseo de la Fama de Hollywood. Y arrancaron allá por 1969 con Morris White, que había salido de una banda llamada Salt & Peppers. Estaban Philip Bailey, Verdine White, el hermano de Morris, Ralph Johnson, Larry Dunn, Al McKay, Roland Bautista, Robert Brookins, Sonny Emery, Fred Ravel, Ronnie Lowes, Sheldon Reynolds y Andre Wolf. Sí, sí, una banda multitudinaria, con percusión, con vientos, sonidos de trompetas, energía arriba del escenario. Tuve la oportunidad en el 80 de verlos en el Luna Park. Un show con fuego, con acrobacia, realmente impresionante. ¿Y por qué traemos a Earth, Wind & Fire a nuestra conexión vintage? Porque el año que viene, 2027, van a salir a pista, van a salir de gira. Arrancando el 14 de abril en St. Augustine, el 17 de abril en Brandon, el 20 de abril en Southampton, el 21 de abril en Huntsville, el 23 de abril en Atlanta, el 24 en Savannah, el 27 en Columbia, el 28 en Knoxville, el 30 en Charlotte y el 1 de mayo en Durham. 10 fechas, 10 shows, nuevamente en el escenario, los Earth, Wind & Fire, una banda muy, muy poderosa. Vientos, percusión, show, acrobacia, magia. Earth, Wind & Fire. Esto que estás escuchando es...

Earth, Wind & Fire, la banda de Morris White, Bernie White, Philip Bailey. Una banda muy, muy potente. Que suena lindo. Una mezcla de funk, de soul, de jazz. Una mezcla de pop, de rock, una mezcla de ritmos, una fusión que tiene como cometido este sonido. Earth, Wind & Fire, In the Stone. Ahí va. Y si estás arriba del auto, pon un poquito de volumen, esto suena lindo, ¿eh?

10:54, buenos momentos, la compañía de cada día, y te acompañamos a vos que estás arriba del taxi durante tu jornada. Te acompañamos a vos que estás en la oficina, en la agencia, en el estudio. A vos que estás en la escribanía, en los tribunales, en la empresa, en la fábrica, en el taller. A vos que estás en la farmacia, en la clínica, en el sanatorio, en el consultorio, estés donde estés, en el negocio también, por supuesto. Te acompañamos, la intención, la idea de siempre, buena música, pocas palabras. Hacernos amigos a través de la radio. Saludo para mi amigo El Pollo, de Pinturas Megacrom.

podríamos hacer un especial de Erwin and Fire, ¿no? Hay tantas canciones, tanta música, pero bueno, solamente elegimos tres. Esta que se va se llama In the Stone y vamos a cerrar esta presentación contándoles del show, de las 10 presentaciones que van a tener el año que viene, 2027, con este tema, Devotion. Ellos son Earth, Wind and Fire.

Buen día, Ale. Me saqué los guantes, dejé el rodillo a pincel y a saludarte. Gracias por la compañía que tengo, como siempre. La verdad que es un placer. No me podía expresar anteriormente. Bueno, hace un par de meses ya me jubilé y ahora disfruto de la vida, la música y tantas cosas. Abrazo, Ale. Y siga con ya los 3.500 y pico, ¿eh? Buenísimo.

En este caso están con las Emotions, que le están haciendo el coro. Boogie Wonderland, uno de los buenos temas de una gran banda, presentada en nuestra Conexión Vintage.

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1: Títulos de las 11 de la mañana. Una ballena de 36 toneladas saltó y chocó contra un barco pesquero en Long Island. Una ballena jorobada sorprendió a tres pescadores, saltó sobre la embarcación y rompió la escotilla al caer. En su viaje número 20 a Estados Unidos, Milei llegó a Washington para reivindicar la gestión de Trump y condenar la ola mundial del antisemitismo. Donald Trump enfrenta un complejo panorama electoral y no encuentra solidaridad política en América Latina. Milei será la excepción con su viaje relámpago a tres semanas de los comicios de medio término que pueden causar una derrota histórica a la administración republicana. Juicio por la muerte de Maradona, Burlando pidió hasta 15 años de prisión para los acusados. Los abogados de Dalma y Yanina Maradona solicitaron la pena más alta para el neurocirujano Leopoldo Luque. También reclamaron condenas para otros cinco imputados y la absolución del médico Pedro Di España. La próxima semana comenzarán los alegatos de las defensas. 17.2 la temperatura actual en la ciudad, cielo mayormente nublado, 82 el porcentaje de la humedad. La máxima para la tarde, 20 grados, probables tormentas en la tarde, tarde-noche de este jueves. Mañana viernes, 13 de mínima, 19 de máxima, lluvias y lloviznas aisladas. El sábado la mínima 10, la máxima 16. El domingo la mínima 9, la máxima 18 grados. En Pinamar, 12 grados 2 décimas, cielo cubierto con lloviznas. En San Carlos de Bariloche, cielo parcialmente nublado, 12 grados 7 décimas. 11:14, buenos momentos, buena compañía.

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1: En 1984, un cantante que llevaba años poniendo su voz en algunos de los discos más importantes de Motown tomó una decisión arriesgada. Dejar atrás, al menos por un momento, la seguridad de un grupo legendario y demostrar que podía triunfar solo. Había llegado a esa agrupación en 1968 para reemplazar a una de sus grandes estrellas, y su voz poderosa terminó definiendo una nueva etapa, más intensa, más funk y más psicodélica, pero con los años comenzó a sentirse limitado. Él quería demostrar que podía hacer algo diferente, algo más sensual, más elegante, más cercano al sonido de artistas como Teddy Pendergrass o Luther Vandross. Motown ya le había ofrecido la posibilidad de grabar en solitario, pero durante años fue posponiendo esa oportunidad, hasta que finalmente decidió hacerlo. Entonces, apareció una canción escrita por Dennis Lambert, Frank Golde y Duan Hitchings. La idea era convertirla en un gran dueto, y la cantante que tenían en mente era nada menos que Chaka Khan, pero antes necesitaban una maqueta. Para grabarla llamaron a una joven vocalista, que todavía no era una estrella. Ella entró al estudio y cantó toda la parte femenina. Era solo una demo, o al menos eso pensaba, porque Chaka Khan finalmente no pudo participar en la grabación. Y cuando en Motown escucharon aquella maqueta, preguntaron, ¿quién está cantando ahí? Descubrieron que era una joven prácticamente desconocida, y tomaron una decisión inesperada, dejar su voz en la grabación definitiva. El cantante principal grabó su parte, pero la voz femenina que millones de personas terminarían escuchando era, en realidad, aquella interpretación hecha originalmente para una maqueta. La canción se convirtió en un enorme éxito dentro del R&B, pero su historia no terminó ahí. Años después, aquella inolvidable línea de bajo reapareció en Paid in Full, de Eric B. y Rakim, y volvió a tener una segunda vida cuando fue utilizada en uno de los diss tracks más famosos de la historia del hip hop, Hit 'Em Up. El cantante que había decidido iniciar aquella nueva etapa fuera de The Temptations era Dennis Edwards. La joven cantante de la maqueta era Sieda Garrett, y aquella canción que originalmente debía convertirse en un dueto con Chaka Khan era Don't Look Any Further.

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4: Once 38, ya está con nosotros Vale Carreras. Vale, bienvenida, buena mañana, ¿cómo va?
5: Hola Ale, buen jueves, ¿cómo estás vos?
4: ¿Todo bien?
5: Yo muy bien, salió el sol, la primavera.
4: Te iba a preguntar eso, ¿hay sol?
5: No, está divino, está divino. ¿Vamos a festejar la primavera?
4: Bueno, lo hemos festejado en alguna oportunidad.
5: No, bueno, no se pudo. El día de la primavera no pudimos.
4: Sí, no pudimos.
5: Como todos los años, día
4: de la primavera llueve. Todos estos días me vine con el paraguas. Hoy estuve así de traerlo. Dije, no va a ser cosa. Porque el pronóstico, ¿sabés qué dice?
5: ¿Qué?
4: Que a la tarde va a haber algunos chaparrones.
5: ¿Pero qué pasa esto del niño? Está terrible.
4: ¿Qué sé yo? Sí, chico. Está terrible. No, perdona, ¿viste cómo es?
5: Es terrible.
4: Ay, bueno. Bueno, ¿con quién estás hoy?
5: Bueno, Ale, escúchame. Vamos a hablar hoy algo que medio que nos asusta. Pero vamos a ver cómo se puede hacer para poner buena onda, para contar lo lindo de lo que nos va a pasar a todos. A todos, a vos también.
4: A mí también.
5: Nos pongamos derechitos, ¿no? Saquemos pecho. Mira, te dije eso y te pusiste, mira, si seguida, la gente ve.
4: Por las dudas.
5: Pusiste derechitos,
4: a ver si me caigo, ¿no?
5: Sacaste pecho.
4: Sí.
5: Bueno, ¿qué va a pasar con nosotros en la vejez?
4: ¿Qué tema?
5: ¿Qué tema? Porque no queremos, no hablamos mucho. Hacemos bromas al respecto, pero es como cuando entramos en serio en ese tema, como que reculgamos.
4: A mí me da la sensación que todo ha cambiado, es decir, uno antes a la edad de 60 estaba viejo, hoy hay gente de 70, 70 y pico, está en actividad, está laburando, se siente bien, hace deporte, ha cambiado.
5: Cambió muchísimo. ¿No? Y con respecto a eso, al cambio, es una historia re linda la que vamos a hablar hoy, porque son dos amigas con un proyecto maravilloso y que tienen que ver, que siempre han trabajado obviamente en este campo, y cómo han revertido eso y se dedican hoy a dar y a ofrecer un lugar, ¿no es cierto? Bueno, para la vejez, para el día de mañana, que se llama Cantares.
4: Ah, mira.
5: Y bueno, y acá la tenemos, la tenemos a Griselda y Roxana, que nos van a contar su historia y cómo empezó Cantares. Hola, chicas.
6: Hola. Buen día, ¿cómo estás, Vali? Un gusto, soy Roxana y mi amiga Griselda.
5: Qué lindo que digas así, que son amigas con un proyecto en común.
6: Exacto, surgió justamente charlando entre amigas. Yo vengo de lo que es geriatría, que como vos decías es una palabra hasta no simpática de decir hoy. Y justamente hablando, lo hablamos mucho tiempo, estuvimos buscando lugares. Y el Cantares surge de esto, de ver la necesidad, como decían, de que el adulto cada vez, obviamente la vida se extendió, la calidad de vida y todo lo que ellos pueden hacer y aportar.
5: Eso, sí, seguro.
6: Entonces, desde ese punto de vista empezamos a enfocarlo, porque está tan estigmatizada la vejez, que es decir, hoy hay que darle un papel importantísimo. Entonces, desde ese punto de vista empezamos a buscar y abordar, y es así como llegamos hoy a Cantares. Cantares es una residencia boutique para adultos mayores, y con el concepto que es lo que vamos a empezar a ver, ¿sí? Es lo que vamos a atender en la vejez, a un sistema con housing que se está hablando, a vivir en comunidad. Si bien Cantares hoy es una casa asistida, ¿cuál es la diferencia con otras residencias? Es que es justamente con capacidad para pocos, ¿sí? Es un espacio abierto en el sentido de que puede la familia, todo lo que son las actividades, una tarde de té, una cena, un festejo. ¿Sí? Todo eso desde lo social, pero siempre abordado desde un médico, una enfermera, la asistencia para todo lo que ellos necesiten, ¿sí? Ya sea desde rehabilitación, porque viene, hoy se ve mucho de un posquirúrgico, también tenemos hoy otro panorama de lo que fue de la pandemia para acá, la realidad es totalmente distinta. ¿Qué pasa? Te encontrás con mucha soledad. Entonces, hay mucha gente que está sola y está optando por esto, está conociendo, si bien, como yo siempre digo, nadie va con su bolsito a una residencia y dice, ay, hoy ven. No, no, hay que ir conociéndolo de a poco, eso lleva un tiempo, un proceso, pero cuando ellos están y conocen y se encuentran con que tienen todo cubierto, a ver, su nutricionista, quieren hablar un tema hasta la psicóloga, viene el médico. Todo lo que hace la interacción desde lo social, ellos empiezan a sentir contenidos y se encuentran con y dicen, wow, no me hace falta nada. Entonces, desde ese punto de vista, lo fuimos formando a Cantares, estamos teniendo obviamente entrevistas, estamos haciendo esa selección, justamente porque al ser pocos, al ser reducida, nos permite eso de armar esa casa con todo lo que queremos aportar.
5: Y esto que vos me decís, que uno no va con la valijita, nos pasa a nosotros, a la familia, cuando hay que llevar a un familiar, desgraciadamente lo primero que te entra es ¿no es cierto?, lo que vos ves. Y por ahí hay profesionales que son maravillosos, pero uno ve ese edificio, esas paredes, y decís, si yo quiero salir corriendo, ¿cómo voy a traer a mi madre, a mi padre, al que fuere? ¿Cómo lo voy a traer acá si yo quiero salir corriendo? Y chicas, ahora vamos a mostrar las fotos, quiero que la gente se meta en Instagram. El lugar es paradisíaco, el verde. Después me van a contar dónde está, que está, bueno, en Funes. El verde, entonces ya ir a un lugar donde uno quiere quedarse, donde yo digo, sí, me encantaría venir acá a tomar un mate en el jardín este. Entonces, ¿cómo no voy a llevar a mi mamá acá? ¿Cómo no voy a querer que está? Y como ustedes me decían hoy, fuimos a tomar un cafecito antes y me decían que hay una señora que, bueno, llegó al perro. Entonces, claro, porque ella vivió siempre con su perro.
4: Está bueno eso.
5: Y, claro, es buscar esta mirada diferente, porque si no, es un estigma el geriátrico. La palabra asusta, es muy antipático.
6: Sí, sí, sí.
5: Entonces, decir, mamá o papá, vas a estar en un lugar que quiero venir siempre a visitarte, hay mucho verde, mucho jardín, que vas a tener, como ustedes me decían, que van las amigas, y hay té con amigas, que no es eso, esos horarios, ¿no? Que llevo la comida, es una cena, mirarlo diferente.
6: Exacto, sí, sí, esa es la idea de Cantares, y de hecho está pasando. Entonces, ¿qué pasa? En mi caso yo contengo mucho a la familia, a ese hijo, a esa hija, que como vos dijiste, tiene que dejar a su mamá, y con todo lo que conlleva, con esa culpa, esa cosa que es terrible, que lo entendemos, eso es el proceso que uno acompaña. Entonces, cuando ellos ven el lugar que desde lo edilicio dicen, ah, pero es una casa, no sí. es una institución. Uh-huh. Y es una casa, a ver, ah, pero tiene la pileta, tiene una parrilla, tiene un fogonero. Entonces invita a eso, ah, pero ¿podemos hacer un asado? Sí, podemos hacer porque es abierto. De hecho, es de puertas abiertas. Pueden salir, de hecho, la señora que está, pasan a buscarle a las amigas, se va a cenar. Todo siempre con la autorización, obviamente, de los familiares, todo consensuado. Entonces uno abre ese espacio, va surgiendo de la necesidad de ese adulto que viene a compartir. Y ahí va surgiendo todo.
5: Claro, como vos decías, Ale, todo va cambiando. Uh-huh. Hoy no es lo mismo. Entonces también tenemos que cambiar nosotros. No pueden estar esos lugares de antaño. Y hay que ir ayornándose al cambio. Y también me imagino después de la pandemia.
6: Claro, claro, desde la pandemia y en una estructura, en mi caso, que durante muchos años trabajé en residencia, entonces viene con esa estructura de horario, de cena, de dormir, ahora esto no, esto no, esto no, esto no, esto sí,
5: la palabra
6: esto no.
5: De enfermera, la
6: claro,
5: enfermera.
6: La enfermera, bueno, ahora te va a ver la enfermera. Está, perfecto, todo eso puede suceder, pero si le damos un enfoque desde la empatía, digo yo, que yo me pueda sentar con esa señora, ese señor, y decir, a ver, ¿qué te pasa? O que viene el médico y le cuenta, ya la relación es distinta, y eso hace que ellos se sientan seguros, y que cambia su filosofía de vida, porque, ah, mira, tengo todo resuelto, ¿qué nos está pasando? Entonces la gente que está dice, no me vuelvo a mi casa, porque encontré acá que tengo todo resuelto. Entonces, esa es la gran diferencia, justamente la hacemos en esto, en la cantidad de gente. Entonces damos calidad, no cantidad. Uh-huh. Vamos por ese lado.
5: Seguro.
4: Está bueno dejar de lado un poco la palabra geriátrico.
6: Ay, ah, no se usa más.
5: Es que es tal cual nos da
4: y decir residencia de mayores, o es otra cosa. Ya se siente distinto.
6: Sí, sí, sí.
5: La palabra es muy importante.
4: Es lo que dice ella, geriátrico. A las 10 se come, a las 11 se toma esto, a las 2. Viste, darle calidad de vida.
5: O que pasan las enfermeras en las habitaciones.
4: Sí, la ronda.
5: Hay un régimen.
4: Sí, sí.
5: Y me imagino que el otro día veía en un reel cómo lleva esto los cambios, y cada vez tienen menos hijos, o ahí ya, uh-huh. Antes tenían 5, 4 hijos, 6, ahora tenemos 1, 2, o no, o ya la gente no quiere tener hijos. Ale, vos decías, a los 70 años se sigue trabajando, uh-huh. 70 y pico años se sigue uh-huh. trabajando, uh-huh. entonces como que va cambiando. Entonces nos preguntamos, ¿qué va a pasar en nuestra vejez? No es lo mismo que la vejez de nuestros abuelos. Ustedes hoy hablan de sí, pues yo cuidé a mis abuelos. Claro, pero nada que ver lo que se viene.
4: Sí, obvio.
5: Entonces, bueno, esto de ir ayornándose claro. al cambio sí, y sí. no ver, me parece, esto de como que dejarlo, como que uh-huh. Ya tiene 80 años, bueno.
6: No, claro.
5: ¿A dónde? Sí, sí, ¿qué? Sí. Si vos puedes estar hasta hoy.
6: Exacto, exacto, porque justamente estamos en este momento en esa transición, es lo que yo estoy vivenciando, ¿no? Lo que charlamos un montón con Griselda. Uno está viendo esa transición de que el adulto mayor ya empieza a elegir un lugar para encontrarse con sus amigas. Entonces, ese gran estigma que traemos de las instituciones, que obviamente que están y que tienen que seguir funcionando porque no hay muchas
5: opciones.
6: Pero parece
5: que hay una diferencia cuando está el adulto mayor enfermo con una patología. Exacto. Y el adulto mayor que ya está grande y ya no tiene sus hijos o no pueden cuidarlo y necesita a alguien para estar contenido. Que hay una diferencia. Si yo tengo una patología, obviamente que necesito estar, bueno, con un cuidado especial por mi patología. Pero lo que nos va a pasar a todos, si llegamos a una adultez sanos, solamente es la edad.
6: Sí, sí, pero también nos encontramos con eso. Nosotros también estamos abiertos a nivel residencia. A ver, de hecho, si ingresó un posquirúrgico, tenemos todos los elementos y todo. A ver, desde un radiólogo, el kinesiólogo, toda la terapia que se puede hacer para acompañar. Esto no quiero decir con esto que estamos limitados a
5: seguro.
6: Una incapacidad. La gente que está en silla de ruedas también, que tiene una patología, todo lo que podamos contemplar, ¿sí? Eso también hace. Todo hace a la parte social.
5: Seguro.
6: Porque todo lo que es enfermería, la asistencia,
5: está,
6: todo eso está. Entonces, acompañar desde otro punto de vista, ¿cómo rehabilito una persona? ¿Qué herramientas tengo? ¿Con qué me encuentro? ¿Qué aporta el médico de la institución? ¿Qué aporta la enfermera con muchos años de experiencia? ¿Qué aporta uno? con mucha experiencia. Muchos años de experiencia. Entonces uno vivió mucho, entonces yo hoy quiero volcarlo al adulto mayor, y encontré ese lugar, ese espacio.
5: Y chicas, estaban contando de un matrimonio, que ellos se van a ir los dos. ¿Cómo es?
6: Hay un matrimonio justamente que está averiguando, que quieren ingresar. Estamos obviamente charlando, están en este proceso. Entonces surge de ellos la necesidad también, un planteo, de crear un espacio. La casa tiene un, digamos, es un quincho que se puede adaptar. Entonces ahí vimos por ese lado también el tema del co-housing, que sea su espacio, crearlo con toda la atención. Su médico, la enfermera, la comida, si quieren participar en un taller. O sea, le da su independencia, porque hay gente que está muy bien. Entonces te vas encontrando con eso a medida que va viniendo la gente
5: a preguntar. Es como que hay una escucha, a ver, ¿qué es lo que vos necesitas? ¿Qué te gustaría? Exacto. Y también hay una flexibilidad. Exacto. Que se puede ir acomodando a las necesidades del otro.
6: Exacto, porque ese espacio, esa casa, nos brinda, cuando vos te encontrás, vos decís, bueno, wow, pero puedo hacer esto, o puedo hacer estos talleres, o sea, el lugar te invita a que podamos hacer lo que queremos. A ver, sea una muestra de arte, lo he hecho, no sé, una tarde de cóctel, siempre sin alcohol, por supuesto, pero uno encuentra el espacio para hacer desde la música, invitar a alguien que cante, todo lo que les da la dinámica a ellos para decir, wow, qué lindo lo pasé hoy. Que vos te encuentres con esas, que un adulto te diga, uy, hoy la pasé re lindo, wow. O sea, esa es la satisfacción de uno.
5: Y sí, siempre en grupo de amigas o amigos, sí, está esto cuando vamos a comprar, vamos a vender nuestra casa, compramos una casita todos juntos, y sí, siempre está esa fantasía. Sí. Después, no, nos vamos a pelear cada uno con su independencia. Sí. Y sí, hace cuántos años que seguimos hablando de este tema, es como que se habla por medio de la risa, de la broma. Pero vamos planteando este tema de, exacto, nosotros qué va a pasar el día de mañana.
6: Exacto.
5: Porque,
6: exacto,
5: sabemos que solos no vamos a poder estar. Sí, sí, sí. Y me parece que esta invitación o este lugar es eso, nos invita a, ¿cómo dijiste vos? Me gustó, habitar la calma.
6: Habitar la calma.
5: Ser, habitar, sí, la calma.
6: Habitar la calma, porque ese espacio lo brinda y cuando vos entrás, la sensación de ese hijo, de esa hija que va a ver y se encuentra, esa es es lo que yo veo en la expresión y lo que te dicen, wow, pero es una casa. Entonces, el habitar la calma es esto. Entonces puede, si está enfermo, puede transcurrir una enfermedad de otra manera, con otra calidad. Pero por eso es nuestra responsabilidad, a ver, como institución, desde lo profesional, es para concientizar también de que vamos a llegar a adultos mayores, pero con calidad.
5: Con calidad. Chicas, díganme bien dónde están. La dirección Funes, pero díganme bien la dirección.
7: Es Fuerza Aérea 3633. Es frente a Funes Hills, entre Cadaqués y Miraflores.
5: Me encantó. Y el Instagram, por si la gente quiere entrar, ver fotos, imágenes.
7: Y el Instagram es cantares.funes.
5: Bueno, y le hice una nota también para la revista digital y papel, que ahora prontito va a estar. Estábamos armando con las imágenes y ahí me quedé loca con, uh-huh, con las imágenes, con tanto verde, tanta madera, los techos de madera. Bueno, yo lo vi como si fuese un hotel boutique, parecía, pero...
6: Sí, sí, sí, sí. Los pájaros, sí, una fuente de agua, que los sonidos, eso fue lo primero que vimos en la casa. Darle identidad a esa fuente, porque el ruido, el sonido, el agua, los pájaros, eso invita, porque también cuando la gente entra y dice, ay, qué lindo la fuente, o sea, son pequeños detalles que hacen a un todo.
5: Muy cálida la casa. Así que bueno, chicas, me encantó tenerlas, es una historia diferente que todos vamos a llegar. Bien. Y de la mejor manera es esto, invitarlos a que estemos en un lugar que nos invita a habitar la calma.
6: La calma. Sin duda, sin duda.
5: Cantares, cantares. Me encantó. Bueno, Ale, querido, esa fue nuestra historia del día jueves.
4: Me gustó,
5: con
4: sí,
5: Roxana,
4: sí,
5: y sí, Griselda. ¿Qué te, sí, gustó? Sí, sí. Hay que conocerlo. Yo voy a, sí, ir, sí, ¿eh?
6: Por supuesto, están invitados.
5: Sí, sí, sí, me gustaría.
6: El que quiera pasar. Sí. La gente por ahí pasa y no se anima, pero pueden parar. Siempre, uh-huh, hay gente, pueden conocer. Y también yo siempre digo que cuando la gente conoce el lugar, se saca ese estigma justamente. Sí. Entonces se descontractura y dice, ay, pero mirá, qué lindo. Hay otra forma de vivir, claramente.
5: Pero yo me imagino, aparte de cuánta gente grande que vivió siempre en un departamento, y decir, mirá qué loco, hoy puedo estar viviendo en una casa con verde, con jardín, como sí. decís, con una fuente de agua, con pileta, y que no hubieses imaginado nunca.
6: Claro, porque pasó esto. Mucha gente que vivía en Casa Quintas, que se vino en su etapa de adulto a departamentos y demás, y hoy se puede encontrar con que los hijos viven, una realidad es que los hijos viven en Funes y los padres están acá en Rosario. Uh-huh. Entonces, invitar a ese lugar que tienen todo resuelto, porque está la pileta, uh-huh. está el jardinero, está todo resuelto. Entonces, para el hijo que vive en Funes, que cada vez son más, entonces también tiene eso resuelto, decir, ay, no tengo que ir a Rosario, llevar, traer, ir, buscar. Entonces se está encontrando con esa realidad. Por eso también elegimos Funes.
5: Qué seguro, me encantó. Bueno, Cantares, Habitar la Calma, así que acá estuvimos con las chicas. Y bueno, Ale, este fue nuestro jueves con esta historia.
4: Bien.
5: De la adultez.
4: Bien.
5: Bueno, que tengas que...
4: El próximo jueves...
5: ¿Qué pasó el próximo jueves? ¿Qué?
4: No, como dice la señora, no me llames porque no voy a estar.
5: No, mentira, no me digas eso. No. ¿Por qué?
4: Necesito un descanso.
5: No, decime algo, decime dónde te vas.
4: No me voy a ningún lado, pero necesito un descanso.
6: Se va a cantar esto.
5: Se va a cantar.
4: Bueno, no.
6: Me gustó. Te he invitado.
4: No, todavía no. Tengo
5: A conocer.
4: Tengo un rato largo, creo todavía.
6: A conocer.
5: Bueno, Ale, nos vemos.
4: Buen fin de.
5: Que tenga un hermoso fin de. Chau, chau.
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12-11, títulos del mediodía. El gobierno dio marcha atrás con la venta de tierras a extranjeros y busca evitar que la oposición derogue el DNU 70/23. La Libertad Avanza acordó con el PRO y la UCR de restablecer los límites a la propiedad rural establecidos en una ley de 2011. La iniciativa obtuvo dictamen en diputados y será tratada el 21 de octubre en medio de la disputa parlamentaria por el decreto de desregulación de Javier Milei. Abrieron las compuertas de la represa de Itaipú y Yacyretá y cierran las visitas por la crecida del Paraná. A raíz del impacto del fenómeno del Niño en la región, la entidad binacional Yacyretá suspendió las visitas turísticas y técnicas por razones de seguridad y también comunicó que el paso fronterizo entre Paraguay y Argentina sobre el coronamiento de la central hidroeléctrica permanecerá cerrado al tránsito tanto vehicular como peatonal. Fuerte debate en Santa Fe por la reforma de seguridad y los límites del accionar policial. El proyecto enviado por el gobierno provincial para fortalecer la seguridad pública y combatir el crimen organizado comenzó a debatirse en la Cámara Baja. 18 grados la temperatura actual en la ciudad, cielo mayormente nublado, 72 es el porcentaje de la humedad y la máxima para la tarde, 20 grados con probables tormentas en la tarde, tarde-noche. Mañana viernes, 13 de mínima, 19 de máxima, lluvias y lloviznas aisladas. El sábado la mínima 10, la máxima 16. El domingo la mínima 9, la máxima 18 grados. En Pinamar 12.4, cielo cubierto con llovizna. En San Carlos de Bariloche, cielo parcialmente nublado. 14.3, la temperatura actual. 12.13, mediodía. Nuestro registro de saludos en el mediodía a los amigos de Bariloche, Pinamar, Santa Fe, Villa Constitución, Capitán Bermúdez, Funes, Pérez, Arroyo Seco, Acebal y Pueblo Muñoz. Buen mediodía a mis amigos taxistas, como siempre a través del 94.1. 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Buen mediodía, buena jornada de McAllen en la frontera entre Texas y México. Buenos días en Ravenna, en Italia, para Malasia. Para vos que estás en casa, buen mediodía.

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1: Michael Jackson murió el 25 de junio de 2009 y pocas horas después apareció una teoría que todavía hoy sigue circulando. Que nunca murió, que todo había sido preparado y que en algún lugar Michael Jackson seguía vivo. Pero ¿cómo una idea así consiguió extenderse por todo el planeta? Aquella semana Michael estaba preparando uno de los regresos más esperados de la historia. Tenía 50 conciertos programados en Londres bajo el nombre This Is It, y la noche anterior había estado ensayando en Los Ángeles. Horas después todo cambió. Michael fue encontrado inconsciente en la casa que alquilaba en Holmby Hills. Los paramédicos intentaron reanimarlo y fue trasladado al UCLA Medical Center, donde finalmente fue declarado muerto a los 50 años. La noticia fue tan inesperada que Internet prácticamente explotó. Millones de personas comenzaron a buscar información al mismo tiempo. Grandes páginas tuvieron problemas para responder al tráfico, y Google llegó a interpretar el enorme aumento de búsquedas relacionadas con Michael como si pudiera tratarse de un ataque informático. Pero mientras el mundo intentaba entender qué había sucedido, también comenzó otra cosa: la búsqueda de supuestas pistas. Una de las primeras fue la fotografía de Michael dentro de la ambulancia. La imagen fue analizada una y otra vez. Algunos aseguraban que parecía demasiado diferente. Otros decían que podía tratarse de otra persona. Pero ninguna de esas observaciones demostró que la fotografía fuera falsa. Después llegó el memorial público en el Staples Center. El ataúd permaneció cerrado. Y para quienes ya sospechaban que Michael seguía vivo, aquello se convirtió en otra pieza de la teoría. Si nadie podía verlo, entonces comenzaron a preguntar cómo podían estar seguros de que realmente estaba allí. Pero el detalle que convirtió la historia en un fenómeno internacional apareció poco después. En agosto de 2009 comenzó a circular un video que parecía mostrar a Michael Jackson bajando vivo de una camioneta del forense. Las imágenes se extendieron rápidamente. Para algunas personas, aquello parecía ser finalmente la prueba que estaban esperando. Había un problema: el video era falso. La cadena alemana RTL reconoció que ellos mismos lo habían producido como un experimento para demostrar lo rápido que una teoría conspirativa podía extenderse por Internet. Funcionó demasiado bien. En apenas un día, el video consiguió cientos de miles de reproducciones. Y después fue copiado por páginas de diferentes países. Aunque su origen había sido explicado, la grabación continuó circulando sin contexto y ese patrón comenzó a repetirse. Una imagen borrosa se convertía en una pista. Una coincidencia se convertía en evidencia. Un video editado aparecía nuevamente años después como si acabara de ser descubierto. Pero mientras Internet construía una historia paralela, la investigación real avanzaba en otra dirección. El forense del condado de Los Ángeles determinó que Michael murió por intoxicación aguda de propofol junto con el efecto de otros sedantes y clasificó la muerte como homicidio. La investigación se concentró entonces en su médico Conrad Murray. Murray había utilizado propofol para ayudar a Michael a dormir fuera de un entorno hospitalario. En 2011, un jurado lo declaró culpable de homicidio involuntario. Michael además fue enterrado en Forest Lawn Memorial Park en septiembre de 2009, durante una ceremonia privada con familiares y amigos. Nada de esto impidió que la teoría continuara, y quizá ahí está la parte más interesante. Para que una conspiración sobreviva, no siempre necesita nuevas pruebas. A veces, solamente necesita una historia lo suficientemente grande y personas que todavía quieran creerla. Michael Jackson era una de las figuras más reconocibles del planeta. Murió inesperadamente justo antes de regresar a los escenarios. La información apareció fragmentada durante las primeras horas, y todo ocurrió cuando las redes sociales estaban comenzando a cambiar la velocidad con la que un rumor podía recorrer el mundo. Era prácticamente el escenario perfecto. Hasta hoy no existe evidencia confiable de que Michael Jackson fingiera su muerte. Las supuestas pruebas más famosas han sido rumores, interpretaciones o incluso videos fabricados, pero la teoría consiguió algo extraordinario. Sobrevivió mucho más tiempo que muchas de las páginas donde comenzó. Y quizá la pregunta más inquietante ya no sea si Michael Jackson fingió su muerte, sino cómo millones de personas terminaron buscando señales de que seguía vivo, incluso después de que las pruebas contaban una historia completamente diferente.

12:34, el cielo está parcialmente nublado, quiere decir que hay, si miras para arriba, algo de sol se ve, ¿no? 66 el porcentaje de la humedad, la máxima para la tarde 20, pero siempre hay un pero. Tormentas aisladas y chaparrones en la tarde, tarde y noche de este jueves. Hoy cerramos esta edición una vez más con los Eagles.

Salió un video de Colapinto pidiendo calma a la muchedumbre, a los fanáticos. No agresiones a Alpina, a Gasly, a la escudería, por los resultados, por las malas participaciones y demás. Dijo, no me ayudan si hacen eso. Así que pidió calma, pidió apoyo, por supuesto. Y que no haya agresiones hacia su equipo, hacia otros corredores. Bueno, el pedido de Franco Colapinto. Hacía rato que no lo escuchábamos y bueno, se alejó un poco de las redes. Y ahora con este pedido, bueno, nada, reapareció de alguna manera. Con la intención de que la gente lo ayude, lo acompañe y no haya agresiones. Dice, no me ayudan ni a mí ni a mi futuro. Ataques a otros pilotos, a la escudería. Dijo, tenemos que intentar mejorar como sociedad.

Decía cierre con los Eagles, Take It Easy, de 1972. Y después también viene un tema del 72. Son temas del primer disco, del primer trabajo de los Eagles, llamado Peaceful Easy Feeling. Eagles, una gran banda para el cierre.

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10: En 1969, una de las bandas más famosas del planeta estaba a punto de destruirse. Y justo en medio de ese caos, grabaron una canción cuyo mensaje parecía una ironía: que todos debían unirse. Pero para entender cómo nació, tenemos que volver algunos años atrás. Todo comenzó cuando unos adolescentes de Liverpool formaron una pequeña banda. Pasaron noches enteras tocando en clubes de Inglaterra y Hamburgo, hasta convertirse en músicos prácticamente imparables. En 1962 consiguieron un contrato discográfico, y apenas 2 años después, Estados Unidos ya estaba completamente rendido a sus pies. Eran famosos, millonarios y parecían inseparables, pero detrás de las cámaras todo comenzaba a romperse. En 1967 murió su manager. Después llegaron los problemas económicos, los egos, las nuevas parejas y una batalla interna por decidir quién controlaría el negocio. En enero de 1969, uno de los cuatro incluso abandonó temporalmente los ensayos. Parecía que el final estaba cerca, y entonces ocurrió algo inesperado. Ese mismo año, uno de los compositores de la banda estaba en Montreal realizando una protesta por la paz desde la habitación de un hotel. Allí apareció Timothy Leary, un polémico defensor del LSD que quería competir contra Ronald Reagan por la gobernación de California. Leary necesitaba una canción para su campaña política. Su lema invitaba a las personas a reunirse, a juntarse. El músico tomó una guitarra y comenzó a improvisar. Le prometió que trabajaría en aquella idea, pero la canción que Leary esperaba nunca llegó, porque semanas después, aquel músico regresó a Londres, tomó esa pequeña idea y la transformó completamente. El 21 de julio, entró al estudio con sus compañeros. Al principio, la canción sonaba demasiado parecida a un viejo rock de los años 50. Entonces, uno de los miembros propuso hacerla mucho más lenta, y ahí apareció ese ritmo hipnótico que terminaría convirtiéndose en uno de los sonidos más reconocibles de la historia. Pero existe una ironía brutal. Mientras grababan una canción que hablaba de estar juntos, ellos estaban separando. El 20 de septiembre de 1969, uno de sus principales compositores comunicó en privado que quería abandonar el grupo. 6 días después apareció el último álbum que los cuatro habían grabado juntos. La canción era Come Together. El compositor era John Lennon. Y aquella banda que estaba destruyéndose mientras grababa una canción sobre la unión, eran

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8: En la Edad Media, cuando dos hombres competían por el amor de una mujer, lo definían a punta de espada. En Melópolis te vamos a contar cómo George Harrison y Eric Clapton se batieron a duelo por el amor de Patti Boyd. Pero esta vez, las armas elegidas fueron las guitarras. Corría el final de la década de los 60 y Harrison estaba en su etapa mística con el Maharishi Mahesh Yogi y había dejado atrás las fiestas alocadas que daba en su mansión de Friar Park. Su mujer Patti Boyd, la musa de Something, con quien había contraído matrimonio el 21 de enero de 1966, en plena euforia Beatle, estaba algo cansada de las infidelidades de George y de su nueva faceta espiritual. A todo esto, Eric Clapton, quien era uno de los mejores amigos de George, se había enamorado perdidamente de esa mujer. Tanto fue así que Clapton se obsesionó con Patti. La llamaba, le escribía cartas y compuso una de las canciones de amor más desesperadas de la historia del rock, Layla. En ella Clapton le dice a Patti que se quede con él y que alivie su apesadumbrada alma. A pesar de la bella canción, Boyd le da la espalda al guitarrista y vuelve con el ex Beatle. Eric, destrozado, se interna en un frenesí de drogas y descontrol, tratando de olvidar a su amor imposible. Pero entonces llegó el concierto para Bangladesh y los dos amigos suben al escenario a tocar Why My Guitar Gently Weeps. El amor de Clapton por Patti no había menguado. Y George lo sentía en cada nota que Eric tocaba. Todo estaba dicho. En una noche cerrada, los dos amigos se encontraron en la mansión de George. Patti Boyd lo recuerda así. En cuanto Eric cruzó la puerta, George le dio una guitarra y un altavoz. Como un hombre del siglo XVIII podría haber ofrecido una espada a su adversario. Y durante 2 horas, sin pronunciar una sola palabra, tocaron a dúo. Se notaba el aire electrizante y la música desbordaba de emoción. Cuando terminaron, no dijeron nada. Al parecer, Eric había vencido a George y, como caballeros que eran, la dama tenía que cambiar de brazos. En 1979, Eric Clapton se casó con Patti Boyd y Harrison declaró: "Prefiero que esté con él y no con algún imbécil".

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Barry White nos decía: mi primera, mi última, mi todo. 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
8: Ellos nos decían: no es la forma en que me abrazas. No es la forma en la que dices que te importa. No es la forma en la que has estado tratando a mis amigos. No es la forma en la que te quedarás hasta el fin. No es tu forma de ver las cosas que haces. Quédate en la línea. El amor no siempre llega a tiempo.

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13: The Hollies nos decía: sábado a la noche en el centro de la ciudad, trabajando para el FBI, contrabandista borracho en el lado oeste, lleno de gente que está haciendo cosas equivocadas.

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5: Ellos lo cantaron. Último tren a Londres saliendo. Último tren a Londres saliendo de la ciudad. Pero realmente quiero que esta noche dure para siempre. De verdad.

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1: Todos sabemos que fue.
2: A comienzos de la década del 70, dos adolescentes que cursaban la secundaria en el Instituto Social Militar Dr. Damaso Centeno del barrio de Caballito creaban Sui Generis. Sus nombres: Carlos Alberto García Moreno y Carlos Alberto Mestre. Más tarde, el mundo los conoció como Charly García y Nito.

0: con Billy Bond como productor artístico. Alejandro Medina y Claudio Gavis, de Manal, también participaron como músicos invitados. Una de las inolvidables canciones de este álbum fue Natalio Ruiz, el hombrecito del sombrero gris.
1: Caminaba por la calle mayor.
0: Cuenta la leyenda que Natalio Ruiz era un señor que paseaba por la Plaza Mayor con su amada Rosaura, una joven bella con sonrisa inocente. Estaban locamente enamorados y se escribían cartas todo el tiempo cuando no podían verse. Sin embargo, un problema que solía ocasionar inconvenientes en su relación era la tía de Rosaura, quien parecía odiar a Natalio. Un caluroso día de febrero, Natalio concurrió a la residencia de su amada. No fue recibido por ella, sino por su tía, quien lo invitó a pasar y le ofreció un vaso de refrescante limonada. Después de media hora de aburrida conversación, Natalio empezó a sentirse mareado y pronto se desvaneció. Cuando despertó, ya era de noche. En la puerta del dormitorio se encontraba Edujives, la tía con cara.

0: Desesperadamente y envuelto en vergüenza, Natalio corrió para nunca más volver a la casa de Rosaura. Algunos dicen que fue enterrado en el cementerio de la Recoleta. Otros que lo vieron caminar por las calles del Uruguay, saludando a la gente con un gesto cómico y trágico a la vez. Se llevaba la mano a la cabeza como quien se saca el sombrero y se lo vuelve a poner. Pero Natalio, esa noche de febrero, no solo dejó su amor por Rosaura, sino que también olvidó su sombrero gris. El mismo sombrero que muchos años después fue encontrado en el ropero de la misma tía Eduviges. Natalio Ruiz, Sui Generis.
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8: Peter Gabriel nos decía: oye tú, cuéntame cómo has estado. Podrías tener un tren de vapor si tan solo dejaras tus huellas. Podrías tener un avión volando si traes tu cielo azul de vuelta. Todo lo que haces es llamarme. Seré cualquier cosa que necesites.

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4: ¿Sabés que nuestro querido monumento a la bandera podría llamarse también el monumento a la perseverancia rosarina? Y es así, porque hicieron falta 4 intentos y más de 80 años de empuje para hacerlo realidad. El primero en soñar con un homenaje fue un italiano, el ingeniero Nicolás Grondona, que allá por 1870 imaginó dos monolitos, uno en Rosario y uno en las Islas del Paraná, donde Belgrano había instalado las baterías Libertad e Independencia. Grondona llegó a levantar el de la isla, pero una gran crecida del río lo derribó, y el de Rosario jamás se concretó. Casi 30 años después, en 1898, un gran intendente, don Luis Lamas, bisnieto por línea materna de Cosme Maciel, el hombre que hizo por primera vez la Celeste Blanca, impulsa un nuevo proyecto junto a vecinos notables. Colocan una piedra fundamental, pero otra vez el sueño queda trunco. Dos décadas más tarde, en 1910, para el centenario de la patria, llega el tercer intento, esta vez con una protagonista genial, Lola Mora. La idea avanza un poco más, pero el proyecto se frena. Las obras que la tucumana llegó a terminar son las que hoy disfrutamos en el pasaje Juramento, inaugurado en 1997. Pero Rosario no se rinde. En 1937 arranca el cuarto intento, que finalmente será el vencido. Se forma una comisión presidida por el intendente Miguel Culaciati, con vecinos destacados como Fermín Lejarza, Leopoldo Uranga, Emilio Solari, Emilio Pareto y el gobernador Iriondo. Llevan el sueño rosarino hasta la Casa Rosada, donde convencen al vicepresidente Ramón Castillo, quien a su vez los presenta al presidente Agustín P. Justo. Y entonces pasa algo muy importante. El presidente no solo aprueba la idea, sino que por decreto crea una Junta Nacional del Monumento a la Bandera. En 1942, con Culaciati como ministro del Interior, pero también continuando al frente de la Junta Nacional, se logra lanzar el concurso. Gana el proyecto Invicta, de Bustillo, Guido, Fioravanti y Bigatti. Las obras comienzan, y tras tanto esfuerzo, habiendo pasado más de 80 años desde la primera iniciativa, en 1957 Rosario por fin tiene su monumento inaugurado. Pocas ciudades tienen un símbolo tan fuerte, porque más allá de su valor patriótico, este monumento es también el espejo de una historia, el de la ciudad que insiste, que empuja, que se organiza y que sueña en grande. Una ciudad que demuestra que cuando dejamos de lado intereses mezquinos y trabajamos con lucidez, entrega y audacia, pueden hacer maravillas. El monumento a la bandera es un símbolo patrio, qué duda cabe, pero también de la esencia rosarina.
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5: 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Roy Orbison nos decía: cada vez que miro tus ojos amorosos, veo un amor que el dinero simplemente no puede comprar. Una mirada tuya, me alejo. Rezo para que estés aquí para quedarte. Lo que quieres, lo tienes. Todo lo que necesitas, lo tienes. Cualquier cosa, lo tienes

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7: Mick Jagger nos decía: he estado aguantando tanto tiempo. He estado durmiendo solo. Por Dios, te extraño. He estado colgado del teléfono. He estado durmiendo solo. Quiero besarte.

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